2, 2. 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

Estamos escuchando un poco de Reid y Quevedo, Fernet. Lo que se viene, el Bifo.

0: Estamos en vivo por Radio Popular 105.7, ¿eh? Dos, tres, hola, ¿sí? ¿Cómo está, querida audiencia de Radio Popular?
1: Tengan muy buenas noches.

0: Dos. Hola, sí.
1: Hey, shorty.
0: Hola, sí. Dos, tres.
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0: Dos, tres.
2: En realidad.
0: Dos, tres, dos, tres.

Hola, ¿sí? Hola, sí, buenas noches.

0: Hola, sí.
1: And all I said to say,
0: Buenas noches. Hola, sí. Dos, tres. Buenas noches, querida audiencia. Buenas noches. Muy buenas noches, querida audiencia de Radio Popular 105.7. Están escuchando Noche Latina.

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La clandestina de Cibes Swiftum. Nos acompaña esta noche Tequila Modas, de la señora Cristina Pérez.

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0: puede ser. Todavía esto está prendido, o sea que ustedes están viendo. Por favor, yo sé que la pasamos siempre bien cuando nos vemos, pero córtenlo ya, que esto se acabó. 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
1: Ah! 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